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2: Y pues estamos iniciando ya la tercera hora del vacilón, tremendo vacilón de este miércoles, la mitad de la semana. Pues espero que la estés pasando bien en tu casita, en tu trabajo, donde quiera que estén. Les mandamos el saludo afectuoso. Son las 5:05 al parejo, 5:05. Vamos a seguir con más de la programación. Y ahí en casita, que la estés pasando muy bien. Seguimos con esto que dice...

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15: Son las 5 con 18 minutos.
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17: Y ya regresamos para aquí en el vacilón después de la pausa comercial. 5:18 minutos. Vamos a seguir con más de las canciones que tenemos. A ver, ¿qué tenemos por acá? Dice don Vicente Fernández. Aquí tenemos ya una melodía de don Chante Fernández, claro. A ver, ¿qué más tenemos? Dice una canción que se llama No Siempre Se Gana, con la voz de Ana Gabriel, la Ronquita de Sinaloa. Ahorita le vamos a complacer con esa melodía. No siempre se gana. Exactamente. Vámonos mientras tanto. La voz de don Vicente y esto dice...

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1: Bien, mis amigos, escuchamos la voz de la Ronquita Sinaloa una vez más. Y el tema musical se llama No Siempre se gana. Son las 5:24 minutos. Vámonos con la voz de Joan Sebastián. Y esto dice: así te quiero yo, mamacita, así te quiero, dice. Échale pues, ánimo.

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3: Son las 5:32.
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5: Bien, siguen sonando los éxitos, los más perrones. Después de la pausa comercial, 5:32, vamos a escuchar una de las canciones, otra solicitada, que se llama Frondoso Árbol. Vamos a saludar a la gente de por allá, el Rancho Los Pinos, y todo nuestro auditorio que están acompañando allá en el Valle de Cumpa. Saludos, aquí está esa melodía que solicitan. Se llama Frondoso Árbol, complaciendo.

Tienes esa melodía solicitada por ahí desde el Rancho Los Pinos. Le mandamos el saludo, que andan pero bien alegre, contento. Dice, a punto ya de hacer una carnita asada. Esto es por ahí en el Valle de Cumpas, ahí complacidos con esta melodía. Con muchísimo gusto en esta tarde, que la estén pasando bien. Y bueno, pues la carnita asada, ¿se hizo la carnita asada? ¿Se va a hacer? No, ya se hizo, ¿no? Saludos a mis amigos por ahí en el Rancho Los Pinos, con mucho gusto. Y del Rancho Los Pinos vamos hasta Nuevo Casagrande, Chihuahua. Me dice que nos está escuchando Tania Romero. Les mandamos el saludo. Fíjate que Tania Romero, en Nuevo Casagrande, Chihuahua, está escuchando La Poderosa vía internet y está haciendo tortillas de harina, pero como, hombre, sabrosas. Pero no nos indicó si eran tortillas sobaqueras o tortillas gorditas. A ver, platíqueme de qué se trata. Den el mitote completo, pues. Saludos a Tania Romero allá en Nuevo Casagrande, Chihuahua. Lo que sea, las tortillas, como sea, pero que le salgan buenas, ¿no? Que salgan sabrosísimas.

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2: Es la 1:26.
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1: Es la 1:41.
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2: Es la 1:56.
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0: son las 2 en punto.
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3: Una defunción más por rickettsia se registró en la última semana, con la que aumentó a 33 los decesos en Sonora derivados de la mordedura de la garrapata y 77 casos confirmados durante este 2026. Esto de acuerdo al informe epidemiológico de la Secretaría de Salud Estatal. Hermosillo y Cajeme registran el mayor número de muertes, contabilizando 7 cada uno, con un grado de letalidad del 42.9%. Un sismo de magnitud 3.5 fue registrado la mañana de este jueves en el Golfo de California, frente a las costas de Sonora, sin que se reportaran personas lesionadas o daños materiales en la región noroeste del estado. El movimiento telúrico tuvo su epicentro a 80 kilómetros al suroeste de Puerto Peñasco y ocurrió a una profundidad de 10 kilómetros. A través de un comunicado, la Fiscalía General de la República desmintió que haya solicitado el bloqueo de las cuentas bancarias de Verónica Rufo, hija del exgobernador de Baja California, Ernesto Rufo Apple, quien enfrenta un proceso penal por presuntos delitos relacionados con delincuencia organizada y contrabando de hidrocarburos, y la aclaración se dio luego de que circularan versiones que aseguraban lo contrario. 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Soy Cheryl García y continuamos con esta y más información en unos momentos más en Nuestras Noticias Radiorama Sonora con Diego Galvis.
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8: Bien, bien, mis amigos, estamos iniciando por acá el vacilón, tremendo vacilón ya en este hoy jueves 23 de julio. Decimos gracias a Dios, jueves, ya en vísperas, vísperas, mañana toca, ya casi, casi, como que se siente el fin de semana, poco no. El saludo para todos y cada uno de ustedes, damos la cordial de la bienvenida a un programa más de 104.7. Estamos por acá en el vacilón, el tremendo vacilón, 14 horas a las 2 de la tarde con 6 minutos, y la temperatura, bueno, el termómetro nos marca en este momento, bueno, tarde calurosa que tenemos agradable aquí en Cananea, 33 grados centígrados, 33 la temperatura, la mínima será de 24 grados. Así que vamos a darle con lo mejor de la programación para todos y cada uno de ustedes, ahí donde quiera que me estés acompañando, en casita, en tu trabajo, sean muy bienvenidos. Como siempre, servidor de ustedes, Reinaldo Palomino Ballesteros, te saludo y ya llegué, ya estoy aquí, acompáñame.

Para todos ustedes en esta tarde, tardecita, pero muy agradable, con calorcito, hoy jueves 23 de julio. El calor humano también es el que cuenta, por eso le mandamos el saludo por ahí en casita, diferentes barrios y colonias aquí en nuestra ciudad. Vaya el saludo. Vamos a continuar, no sin antes enviar el saludo muy especial para todos los que estén de cumpleaños, o sea, los que estén de manteles largos, muchas felicidades, que estén de romástico, lo que sea, a ver qué se le ocurre, qué vamos a celebrar hoy 23 de julio. Nuestras líneas telefónicas para que nos digas qué vamos a celebrar. Ahí está ya lista los mensajes de WhatsApp, 645-113-6054. Si gusta llamarnos directo a cabina rapidísimo, 645-33-233-66. Aquí estamos a la orden y para el desorden, ya saben, mi gente, con todo el ánimo, échale pues. Continuamos con más de la programación. Y que toquen los mariachis y que también canten. ¡Ja, ja, ja!

0: Bien, bien, bien. Y esta canción es de Leo Dan. Hemos escuchado con los temerarios aquí en la programación en esta tarde. Y eso es toquen mariachis, canten, que canten los mariachis, ¿no? A ver, mariachis, ¿dónde están? A ver, ¿qué dice por acá? Ah, tenemos ya mensajes, claro. Ahorita le vamos a dar continuidad a los mensajes de WhatsApp que nos están llegando después de la pausa comercial. Así que regreso con más para todos ustedes en esta tarde, tardecita de hoy, jueves, jueves.
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13: Son las 2 con 17 minutos.
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0: No, fíjate que sí parece viernes, la verdad, fíjate, yo pensé que yo era el único que sentía como que creí que era viernes, porque sí parece, y no, me doy cuenta que hay algunos que también andan en la misma frecuencia, ¿no?, que es viernes. Bueno, le vamos a mandar el saludo, ¿qué dice? Vamos a enviar el saludo para los amigos los Rodríguez por allá de Agua Prieta, de Abson, que ya salieron de Sierra Vista, fíjate, de Sierra Vista hasta Agua Prieta, y a que no sabes que van a, dice que están viendo el disco ahí para preparar, no saben si van a hacer unos chicharrones, pollo al disco, no sé qué vayan a hacer. Están viendo el disco todos así, a ver qué se les ocurre. Algo se les va a ocurrir, mis amigos. Saludos hasta Agua Prieta, Sonora, bonita frontera. Dice, fíjate que queremos escuchar el corrido del Moro de Cumpa. Se va a prender el cerro, compadre, por allá en Agua Prieta. Quiere escuchar el Moro de Cumpas. A ver si de perdí ahora la empata, la carrera del Moro de Cumpas. No, sale más ligero todavía el... Después le gana el Zaino de Guapreta y ahí se queda el pobre Moro. Bueno, pues ahí le mandamos el saludo. Ahorita le vamos a complacer con el corrido del Moro de Cumpas y a ver qué se animan a hacer para que inviten. No, allá en Guapreta. Me mandan la ubicación, ¿eh? Sale por el WhatsApp, sale, vale. Ok, ya quedamos, pues. Vamos a saludar, dice. Bueno, fíjate que quiero platicar una historia pero cortita, así rápida. En aquellos tiempos, en aquellos años, cuando existía, cuando era la mina carminera de Cananea, o también mexicana de Cananea, existía un departamento por acá enseguida de fundición, se llamaba el Taller Eléctrico del Ronquillo. Por ahí laboraba un buen amigo mío que se llama Miguel Romero. Era el clon, era la copia exacta de Luis Miguel, ¿no? Luis Miguel, decíamos el Luis Miguel del Taller Eléctrico del Ronquillo. Le vamos a mandar el saludo, que por ahí anda todavía, que, bueno, pues anda dando guerra todo mi compa. Le mandamos el saludo. Dice, oye, mándale el saludo al nieto que cumple 5 años, Carlos Santiago, de parte de su tata Miguel Romero, Luis Miguel. Sale, ahí está el saludo, con muchísimo gusto. Y hablando de cosas sabrosas, vámonos hasta la agencia Nissan, por allá mis buenos amigos, que, bueno, ¿qué podría decir? ¿Qué están haciendo? Están ya preparando la comida, apúrense con esa carnita, mis amigos, apúrense, ya la gente tiene hambre. Saludos a todos los que están laborando por allá en la agencia Nissan Cananea, que ya es la hora de la comida y se va a hacer o no se va a hacer la carnita asada. Les mandamos el saludo a todos ellos por aquellos rumbos en la agencia Nissan, a todo el personal que por allá se encuentra. Y aquí le vamos a dedicar esta rola a los de agencia Nissan Cananea. ¡Súbale, porque esto dice!
15: ¿Se va a hacer o no se va a hacer?

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10: Son las 2:33.
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12: Bienvenidos, siguen sonando los éxitos, los más perrones para todos ustedes en esta tarde. 26 minutos faltan para las 15 horas. Y bueno, también a los buenos amigos por allá se reportan desde Sierra Vista. Me dicen, oye, sí, es que hoy cayó viernes en jueves. Me dice, salud, provecho, ¿y qué tiene? Bueno, les mandamos el saludo. Pues sí, ¿y qué tiene, no? ¿Y qué tiene? El jueves lo podemos hacer viernes, ¿y qué tiene? Bueno, saludcita a la buena. Allá mis buenos amigos.

¿Se va a hacer la carnita asada o no se va a hacer? ¿Y qué crees? Sí se hizo la carnita asada. Les mandamos el saludo a toda la raza, a toda la gente trabajadora por ahí en Agencia Nissan, a todos los buenos amigos, a todos ellos, por allá que andan bien chambeadores. Bueno, y aparte de hablando de Agencia Nissan, ya fue por su Nissan, no ha ido, pues vaya y póngase de acuerdo ahí con las ejecutivas profesionales de ventas de Agencia Nissan Cananea, ahí en los...

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13: Son las 2:47.
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1: Y continuamos con el vacilón después de la pausa comercial para todos los auditorios en esta tarde. A los amigos por ahí de Sierra Vista, Arizona, saludos que están acompañando, que andan activados, dice todavía, bien chambeadores. Bueno, eso dicen ellos, que andan bien trabajadores. Mandamos el saludo hasta el pueblo alegre de Esqueda también. A ver qué dice mi buena gente de Esqueda. Así que le podemos mandar un saludo para el Poncho Luna, que va llegando del orégano. Y saludos a toda la gente de Esqueda, Sonora. Quieren escuchar una rola del Indio Ortega. Perfecto, aquí le vamos a complacer. Dice por aquí también otro mensaje. Hola, buenas tardes. Buenas las tengas también. ¿Qué dice? Hola, ¿qué tal? Te estamos escuchando por acá en la Colonia Centro. Si nos puedes mandar, por favor, el saludo y la canción. Carmen Miranda. ¿Quieren bailar Carmen Miranda por ahí en la Colonia Centro? A toda la gente de la Colonia Centro les mandamos el saludo, por supuesto. Ahorita le vamos a girar esa melodía de Carmen Miranda. Vámonos con algo del Indio Ortega. Manuel el Indio Ortega viene con nosotros. Allá para toda la gente del pueblo alegre de Esqueda, en especial para el Poncho Luna, que va llegando del orégano. Bueno, ahí le saludamos. Aquí está el Indio Ortega. Y esto dice...

0: Son con las un tres. Minuto.
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5: Una niña de 2 años murió y 4 personas resultaron lesionadas la tarde del martes tras un accidente entre un autobús de transporte de personal agrícola y un automóvil sobre la carretera al desemboque a la altura del kilómetro 95. La Secretaría de Hacienda de Sonora confirmó que el incendio registrado en un conjunto de bodegas en la carretera de Hermosillo a Bahía de Quino alcanzó un inmueble arrendado por la dependencia, donde se resguardaban placas y tarjetas de circulación sin utilizar. No se conoce la cantidad de documentos dañados y mediante un comunicado, la dependencia aclaró que los servicios de emplacamiento y expedición de tarjetas de circulación continúan con normalidad en las 27 agencias y subagencias fiscales del estado. Dana Yanina N., de 18 años de edad, fue detenida por su presunta relación con la muerte de Daphne, ocurrida en la Academia Militarizada Doenitz, en Tamaulipas. La joven fue ingresada a las instituciones de la Fiscalía General de Justicia de Tamaulipas, donde permanecerá bajo resguardo mientras se lleva a cabo su audiencia inicial ante un juez. Y otra información en www.nuestrasnoticiasonora.com. Soy Cheryl García y continuamos con esta y más información en una hora en Nuestras Noticias Radiorama Sonora.
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1: Bien, y por acá sí, seguimos con la programación que tenemos en La Poderosa, en el vacilón, tremendo vacilón, puro vacilón, mi compa, puro vacilón. Son las 15 horas, las 3 con 6 minutos de este jueves 23 de julio. Bueno, la temperatura ambiente que tenemos en Granada en este momento es de 35 grados centígrados, que pues, será la máxima alcanzar este hoy jueves, 35 grados, lo que nos marca el termómetro en este momento, 35, la temperatura agradable, la tarde calurosa por acá en la ciudad minera. Y bueno, mañana, ¿qué nos dice el pronóstico similar para el día de hoy? Así inicia el fin de semana, el día de mañana ya viernes 24, mañana para despeinar la cotorra con 35 grados de temperatura, mañana viernes, bueno, un día mayormente soleado, mañana viernes similar de hoy, la temperatura y pues el clima similar al día de hoy, jueves para mañana viernes, eso lo dice el pronóstico, no lo dije yo. Bueno, vamos a ir con la programación más que tenemos para saludar a toda la raza que se sigue reportando en esta tarde. Les mandamos el saludo, claro, allá los amigos de Esqueda, Sonora. Vamos a mandar el saludo, dice, para el Mazorcas, que anda poniendo tallas en el tramo de fundición, y también para todos los villeros de Esqueda, con una canción de los Carnales, por cierto, ya los complacimos, ahí les mandamos el saludo. También para el Poncho Luna, que ya llegó del Orégano, a toda la raza, a toda la gente de el Pueblo Alegre de Esqueda, saludos. También vamos a saludar, hablando de gente alegre, vamos a saludar con Popeye y también para Víctor Dórame, que andan pero súper, súper contentos, alegres los muchachos, les dieron feria de más, dice. Dice también una felicitación para mi hija, hoy en su cumpleaños, Alison Jacqueline, que la ama su papi. Bueno, pues, muchas felicidades para Alison Jacqueline, un abrazo fuerte, fuerte, fuerte, fuerte, parte de su papi, porque Alison Jacqueline está de manteles largos este hoy, jueves 23 de julio. También vamos a saludar para ver qué dice por acá, que tenemos saludo para la gente en Sierra Vista, gracias por reportarse de Sierra Vista, Arizona, a los amigos de Nissan. Ya terminó la hora de la comida, ya se hizo la carnita asada, compadre, saludos a toda la gente por allá de Agencia Nissan Cananea, les mandamos el saludo, que pues ya anda también poniéndose las pilas, porque ya inicia en las labores después de un buen lonche, se hizo la carnita asada y se hizo, por supuesto. Saludos, vámonos con algo que me están solicitando de allá los amigos de los que andan poniendo tallas en el tramo de fundición y también todos los villeros de Esqueda con una canción de los dos Carnales. Vámonos con esto que dice.

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18: Son las 3 con 17 minutos.
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6: Son las 3:31.
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0: Bien, mis amigos, ya regresando después de la pausa comercial, seguimos con los éxitos musicales, pero antes te digo que antes de tomar una decisión importante para el futuro de tus hijos, conoce INAM. 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Vámonos con la programación que tenemos. Nuestra gente que nos está acompañando para Encierra Vista, a los amigos del Pueblo Alegre de Esqueda, me dijeron que también andan activos. El saludo, provechito, no, provechito, mis compas, ánimo. Y sí, se hizo, dicen por allá en Agua Prieta, Sonora, con la discada. Una discada, a ver, vamos a checar el dato, qué sabroso se ve, ¿no? Le mandamos el saludo, que es discada de Manta, Manta Albisco, dice, por lo menos, provecho, gracias. Ahorita me mandan unos taquitos, ¿no? Por favor, aquí por el WhatsApp, saludos en una
8: Manta Albisco, que están preparando los amigos por allá en Agua Prieta, Sonora. A la familia Rodríguez le mandamos el saludo, gracias por reportarse. Si todos los días escuchamos La Poderosa allá aquí en Agua Prieta, perfecto, me da muchísimo gusto. Agua Prieta, Naco, Sierra Vista, Esqueda, Brinilla, aquí en Cananea, diferentes barrios y colonias de nuestra ciudad. Vaya por ahí el saludo que tenemos para todos ustedes. Viene la arrolladora Banda Limón y esto es...

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4: Son las 3 con 48 minutos.
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0: Son las 4 en punto.
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5: Guadalupe Rojas Molina, 40 años, como enfermera. Gobierno federal niega bloqueo de cuentas a Verónica Rufo. Discutir sobre reglamentar el uso de celular en las escuelas es pertinente, dijo la presidenta Claudia Sheinbaum Pardo.
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2: Y bien, estamos iniciando ya la mitad, por cierto, la mitad del programa del vacilón, tremendo vacilón correspondiente a este hoy jueves 23 de julio, cuando ya tenemos que son exactamente las 4:05, temperatura en Cananea, el termómetro marca 34 grados, la máxima que alcanzamos el día de hoy fue de 35 grados, en este momento 34 la temperatura, la mínima será de 23 grados, y para mañana viernes, inicio de fin de semana, la máxima será de 35 grados centígrados. Un cielo mayormente despejado mañana viernes. Bueno, es el pronóstico que está indicando en este preciso momento. Vamos con más de la programación que tenemos para todos ustedes. Esperemos que la estés pasando bien en casita, en tu trabajo, echándole ganas con todo el ánimo.

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5: Son las 4 con 18 minutos.
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7: Bien, pues ya regresamos al vacilón, vacilón tremendo, tremendísimo vacilón. Son las 4 con 18 minutos. 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Y sigamos juntos con la programación que tenemos para ti en esta tarde. Son las 4:19, seguimos y trabaja Cornelio, Cornelio. Trabaja Cornelio, ponte a trabajar Cornelio, hombre. Historia.

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15: Son las 4:34.
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17: Bien, siguen sonando los éxitos más perrones de La Poderosa en esta tarde. Faltan 25 minutos, ya para las 17 horas. Vamos a ir con más de la música, la programación que tenemos en este hoy jueves. Viene con nosotros el Banda Pequeños Musical y esto es...

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9: Son las 4 con 48 minutos.
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11: Y mis amigos, seguimos por acá en el Vacilón. Ya casi llegamos a las 5. Ya solo nos faltan 12 minutos. 12 minutos serán las 17 horas. Continuamos. Y esta triste guitarra que suena y suena. Vamos a continuar contigo en el Vacilón. Más música.

0: Son las 5 con un minuto.
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3: Realizan la primera detención por el caso de Dafne Zapata. Estados Unidos busca incluir agua fronteriza en el T-MEC. Gilberto Mora ya vale casi 500 millones de pesos. Es el futbolista más caro de la historia. 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